Pasaba el puesto número 30, Chris Lorenzo junto a Aemo haciendo Hot For You. Y en el puesto número 29, el segundo ingreso para ella, la reina del pop. Y esta versión, Peggy Gou, Energy Mix de I Feel So Free.

Ahí sonaba el puesto número 25, Armin van Buuren junto a Billie Eilish y su Taking Back. En el puesto número 24, tercer ingreso, está a cargo de Camel Fat junto a Rafael Cerato, Joking.

allanaba el puesto número 22 Robin y su Dopamine. En el puesto número 21 reingresan los Chemical Brothers con Go, tema que fue número 1 en el año 2015 y que ahora, gracias a la película Apex de Netflix, vuelve a ingresar a las listas mundiales, y en el Dance Chart no es la excepción. Puesto número 21, Chemical Brothers, Go.

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Abrimos este nuevo bloque del Dance Chart con el puesto número 20. Ahí sonaba Taylor Swift y su Opa Light, Charlie Lane Remix. Y en el puesto número 19, Pink Panteret haciendo Stateside Group Armada Remix.

Sonaba lugar número 18, Debbie Morales con L. Cato haciendo I Am Telling You I'm Not Going 2026. Standing en el puesto número 17, el alemán Adam Por featuring Cici Lewis y Kenny Music, Be The One.

Sonaba el puesto número 16, G1 junto a Goodfella, Morning Coffee. Y en el puesto número 15 tenemos otro ingreso con los Another y 3D Lick It.

Sonaba el lugar número 14, Camel Fat, Rafael Cerato, featuring Amara, haciendo Don't Stop. Y en el puesto número 13, Frankie Rizzardo, Shinjuku, Extenda Mix.

Sonaba el puesto número 12, Tomorrow, Aurora y Tom Rowland y su I Dream the Light, Jardin Remix, y en el puesto número 11 para ir a mensajes, la música de Josh Baker, Paige Cavell, Silva Burpa haciendo Feel This Way Original Mix.

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12: Haremos este nuevo bloque del Dance Chart Salem Records a través de FM DeLorean 91.9 en Buenos Aires, Láser FM en Punta del Este, Uruguay, y estamos en la 87.9 Radio Municipal de Carpintería en la provincia de San Luis, bajo la producción y musicalización de Hub Acenelli. Conversando contigo, Juan García, abrimos con el puesto número 10, la música de Anima featuring Yoshi, Beautiful. 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

Sonaba el puesto número 7, es Use y su Make Me Day Original Mix. Y en el puesto número 6, Melissa's Mixmaster, My Love is a Disco in the Mix, Extendamix.

Puesto número 5, ahí sonaban los Another, nuevamente junto a los 54 Ultra y su Chau Chau Yuri. En el puesto número 4, ex número 1 para Gordo y Ryan Sonnenville, Loco Loco.

Sonaba el puesto número 3, Feso, Deep Dots y Zark, How Deep, It Fell, Extended. Y el puesto número 2 es otro ingreso a cargo de Spiller y Sophie Ellis-Bextor, Luke Alessi y Jordan Brando, una versión 2026 de Groovy Jet.

0: Sonaba el puesto número 2, Spiller, Sophie Ellis-Bextor, Luke Alessi y Jordan Brando, 2026, esta versión potente de Groove Jet. Estuvimos bajo la producción y musicalización de Hub Acenelli conversando contigo, Juan García. Y cerramos con el segundo número 1 de Tomorrow, este dueto compuesto por Aurora y Tom Roland de los Chemical Brothers, haciendo Somewhere Else Salute Remix. Nosotros nos reencontramos en 7 días. Chau, chau.
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1: Oye, piensa en tu futuro. No pierdas más tiempo.
2: ¿Por qué?
1: Porque la vida es corta.
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2: Hola, hola, ¿cómo están? Bienvenidos. Comenzamos una nueva edición del Salem Record Classic, la número 607, sonando desde FM DeLorean 91.9 en Buenos Aires, Láser FM desde Punta del Este, Uruguay. Estamos en la 87.9, Radio Municipal de Carpintería en la provincia de San Luis y a través de Radio Noticias Web 105.7 desde San Bernardo, provincia de Buenos Aires, para repasar la mejor música discoteca de los 80 y los 90 bajo la producción y musicalización de Hub Azenelli. Conversando contigo, Juan García, abrimos con un bloque con el sonido de la Z90. Llegan los Fuck Yourself y su Walking on Sunshine Acid House Remix. Sean todos bienvenidos a un nuevo Salem Record Classic.

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más bandas de esa época de oro del house de fines de los 80s, se va a Hit House haciendo Jack the Sound of the Underground, Party Mix y sigue Cartouche, Feel the Groove.

se va uno de los mejores proyectos del house de los 80s y 90s, Inner City, Big Fan, Radio Fan, y cerramos desde Alemania junto a Snap, The Power, original 1990, That Mix.

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0: más sonido Z95, aunque ahora un poco más pop. Se va Jimmy Somerville haciendo You Make Me Feel Remix y sigue Erasure Star de Trafalmador Mix.
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0: abría este bloque CNC Music Factory, uno de esos temas que inmortalizaron los Simpsons, Gonna Make You Sweat, Club Mix, y sigue Fabiola featuring Black Anova, Junta Quinte, Raga, Club Version.
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Se va de Kay and Lev y la versión 92 de Justify and Ancient, y siguen los United Six Dashboot Trigger Version.

0: cerraba este bloque W, Please Don't Go, UK Break Mix. Quédate que ya sigue el bloque Energy 101 después de la tanda.
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pasaba una cantante que se hizo conocida por ser la corista de Dr. Alban, Leila Kate, Slow Motion, y sigue el mismísimo Dr. Alban y el tema que tituló su segundo álbum, World Love.

0: Se van desde Alemania, Culture Beat, World in Your Hands, y sigue Haraway, I Miss You, Club Mix.
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Segundo bloque, Energy 101 con dos hitazos de 1995. Se va Jamiroquai, Space Cowboy, Debbie Morales Mix. Y siguen los Everything But The Girl, Missing, CL, MC, Spaden, Unreleasing, Powerhouse Mix.

Y subimos un año más, a 1996, con dos grandes hits de ese año. Se va a Planet Soul haciendo Set You Free, Fever Mix, y siguen los Pet Shop Boys, Sea Vida E, remix de los Deep Dish.

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1: Último bloque con sonidos más electrónicos de fin de milenio. Se va Failed, Insomnia, DJ Quicksilver Mix y sigue Storm haciendo Storm Club Mix.
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0: pasaba Karen Ramírez y un cover de los Everything But The Girl, Looking For Love, Tracer, Enthusiast, Joy of Sex Mix. Llegamos al final de otro Salen Record Classic. Durante 3 horas repasamos la mejor música de discoteca de los 80 y los 90 bajo la producción y musicalización de Hub Azenelli, conversando contigo Juan García, y cerramos con Delirium junto a Sarah McLachlan haciendo esta potente versión de Tiesto Remix de Silence. Nosotros nos reencontramos en 7 días. Chau, chau.
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1: Abrimos un nuevo Buenos Aires Mix. Hoy vamos a tener a The Killers, White Lies, New Order, Rob Zombie, Primal Scream, The Dandy Warhols, Pet Shop Boys y muchos más. Soldado llega con The Prodigy. Los covers vienen con Los Pericos y Ataque 77 en 12 pulgadas de los 80s. Sonido vinilo para David Bowie y su ex grupo Tin Machine. Y como siempre, lo mejor del indie rock, el britpop y los clásicos de la música alternativa de este milenio. Algunos viejos clásicos, temas en vivo y alguna rareza o lado B. En la conducción, quien te habla, Fernando Carballa, producción y musicalización, Java Zenelli. Y hoy abrimos con los galeses de Manic Street Preachers haciendo Still Snowing in Sapporo.
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0: pasaban los White Lies haciendo I'm Really Going to Die. Y nos vamos al tema que elegimos como tema del año en el 2017 acá en Buenos Aires Mix. Hablamos de The Killers haciendo The Man.
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1: Nos vamos al 12 pulgadas de hoy, año 1989, para los Tin Machine, esa banda liderada por David Bowie, en la que arroqueaban lindo, en este caso siendo Baby Can Dance.

0: se va a Avril Lavigne y un gran tema del año 2026, Scarlet Bad Smiling. Y vamos a presentarte a una chica rusa que vive en Buenos Aires y canta en inglés. Ella es Amber Ash y vamos a escuchar dos de sus canciones. Primero Scarlet Stain, seguida por For Future Self.
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Nos vamos a Moscú al año 1997 y el Sold Out de hoy llega de la mano de los extravagantes de Prodigy. Pasaba Breed y sigue toda la potencia de este Serial Thriller.

y hoy vamos a escuchar algunos temas de The Great Satan, el disco editado por Rob Zombie el 26 de febrero del 2026, pasaba FTW84, o sea FTW84. Y como estos temas son tan cortitos, vamos con dos más: The Black Scorpion, de apenas un minuto y medio, seguido de Uncle Animals.

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Los covers hoy vienen al ritmo de la cumbia, pero pará, no te asustes. Hechos por banda de rock y reggae, en este caso pasaban Los Pericos y el clásico de los Bukis de 1986, escrito por Marco Antonio Solís, Tu Cárcel. Siguen ahora Los Ataques 77 y una de Gilda, No Me Arrepiento de Este Amor.

0: Pasaban los Green Day haciendo Stab You in the Heart. Y vamos con los Dandy Warhol y su clásico Bohemian Like You.
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Se iban los Primal Scream desde ese discazo del 2006 llamado Riot City Blues y Suicide Sally and Johnny Guitar. Siguen a los Fools con Life is Yours.

0: Y como solemos hacer en Buenos Aires Mix, cambiamos de ritmo de una y nos vamos con un poco de acid jazz instrumental muy fino, como suelen hacer los Brand New Heavies, haciendo BNH, o sea BNH.
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Abrimos este último bloque hoy con synth pop de este milenio. Se van los New Order desde su disco del 2015, Music Complete, y este Plastic. Y vamos al 2003 con Camouflage y desde el disco Censor, Me and You.

0: Sin Pop argentino, con Amigos de la Casa por dos. Se van los Crisfield y su Sangre y Amor. Sí, ahora un dúo que incluso regalamos su disco debut en el programa cuando salió allá por el año 2016, Reflection, haciendo Nada Queda de Mí.
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3: Arrancamos una nueva emisión de este programa llamado Tribal y hoy lo hacemos con el trabajo debut en plan solista de un gran artista, un gran cantante, líder de una banda emblemática. Hablamos de Thom Yorke, el líder cantante de los Radiohead, que allá por el año 2006 editara su primer disco en plan solista. The Eraser era el nombre de aquel disco y es un álbum que está plagado de música electrónica. En ese momento, en la pausa que había metido con Radiohead entre el 2004 y el 2005, un disco que contó con la producción de Nigel Godrich, histórico productor de los Radiohead y un tipo que también había trabajado como productor e ingeniero con tipos como Roger Waters, como Paul McCartney, trabajó con Travis, con los Peppers, bueno. Pero nos centramos en este disco debut de Thom Yorke, te decía yo, del año 2006. Ese disco se llamaba The Eraser y tres canciones de ese disco. Así que prepárate, sentate, esto no es para saltar, esto no vas a tener distorsión al palo. Es para escuchar atento, para contemplar, si tenés auriculares, tanto mejor. Y subir el volumen y metete ahí en esa locura a la que nos llevaba por aquel entonces Thom Yorke. Arrancamos con The Clock.

Continuamos en la apertura del tribal del día de hoy. Tres canciones te había hecho yo al principio de Thom Yorke y su primer trabajo solista. Ese disco llamado The Eraser del año 2006. Sonaba recién The Clock, que era el track número 3. Le pegamos ahora la canción número 5 de ese disco, Skip Divided. Seguimos abriendo el tribal del día de hoy. Entre la electrónica, el trance, entre la locura y los sonidos que iba buscando Thom Yorke allá por el año 2006. Así seguimos abriendo el tribal del día de hoy.

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1: Para terminar de abrir el programa del día de hoy, las tres canciones de The Eraser, el disco debut de Thom Yorke editado en el año 2006, y el tema que suena ahora va a ser Black Swan, una canción que originalmente formó parte de las sesiones de Kid A, el que era el cuarto disco de estudio de los Radiohead, ese disco que se había editado en el año 2000. Bueno, estos sonidos ya estaban en la cabeza de Thom Yorke. Esos primeros demos, esas primeras muestras son de allá, del año 2000. Pero la canción terminó de componerla y darle forma en el 2005. Black Swan, de Thom Yorke, en plan solista, de su disco Eraser, el que era el primer disco de su carrera solista del año 2006. Para terminar de abrir el tribal del día de hoy.

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como no se queda quieto, como no se queda tranquilo, también tiene su plan solista, con unos músicos que lo acompañan, obviamente, y en este caso una nueva canción llamada La Sal, fue grabado en los estudios Sony Music en México, mientras que estaba haciendo su gira latinoamericana. Estuvo por México, estuvo por Colombia, por Chile, y entre medio de eso paró y grabó una canción nueva. Bueno, así es Corbata. Esta canción fue producida por Milo Freudeval, un tipo que ha laburado con Molotov en algunos momentos, y es absolutamente Corbex, absolutamente Corbata. Lo nuevo de Corbex se llama La Sal y suena ahora acá en Tribal.

Y hablando de novedades musicales, disco nuevo de Los Camioneros, esta banda que ya había editado algo allá por el 2023, ese disco de 20 y pico de minutos llamado Todo lo Sólido, en este caso sería como el primer LP oficial, el primer larga duración. Este disco se llama Pruebas de Contacto, se editó ahora el pasado mes de mayo, a mediados de mes. Tuvo tres estudios distintos donde se hicieron las grabaciones de las diferentes canciones. Los estudios fueron Coco, Romaphonic y Velocet. La producción general estuvo Dylan Lerner y fue masterizado por Brian Luce, un tipo que ha laburado anteriormente con bandas como Depeche Mode, los Black Keys o los Arctic Monkeys, por ejemplo. Para que tengamos una idea cuando empezamos a escuchar este disco. Prueba de Contacto, te decía, nuevo disco de Camionero, que es este dúo integrado por Santiago Luis, sentado en la batería, y Juan Pipardo en la voz y en la guitarra. Camionero y esta canción llamada Botón de Pánico.

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1: Momento de escuchar la locura, el rockabilly y la psicodelia de The Reverend Horton Heat, esa banda formada a mediados de los años 80 y que todavía está en actividad, dirigida artísticamente por su cantante compositor Jim Heat, y en este caso con una canción de su disco Space Heater del año 1998, el reverendo Horton Heat haciendo Lie Detector.

un cover es lo que va a sonar ahora y es de los The Cure. Es que a mí me gusta que suene The Cure y The Cure nada más, pero la verdad que es una linda versión la de los Engine, esta banda estadounidense de Connecticut, que tuvo actividad entre finales de los 90 y principios de los 2000. Dos discos únicamente editaron, su disco debut llamado Engine, igual que la banda, lanzado en 1999, y su segundo disco, Superholic, que se editara en el año 2002. Bueno, de ese disco de Superholic, de los Engine, linda versión del clásico de The Cure, Fascination Street. Un pequeño lujo mundano que nos damos mientras todo se incendia.

0: ¿La? Ah, doña Elisa. ¿Qué dice? Ah, momento. ¡Mamá! ¡El hincha pelota de al lado!
1: ¡Idiota, te va a oír!
0: Dice que se hirvió los ravioles, pero se lo consumió el agua y tiene demasiada harina.
2: Andá a buscarla igual y tené cuidado de no quemarte.
0: Siempre tengo que ir yo.
2: ¡Llévalo a la agarradera, Matilde! ¡Se me va a quemar!
1: ¡Ese es joda!
2: ¡Nos cortaron el agua esta mañana! Menos mal que la charlatana de al lado me imita en todo. 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Yo hago ravioles, ella hace ravioles. 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
1: Te mira el teléfono.
2: Ay, habrá oído. Ay, Dios, que no haya oído. Hola. No. Oye. ¡La criatura estúpida!
0: 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Dice doña Elisa que nos vayamos todos a la mierda.
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5: El ska nacional se hace presente ahora acá en Tribal y viene de la mano de los Satélite Kingston. Esa banda formada ya por 1997 y de larga trayectoria y que todavía están en actividad. En este caso con una canción del año 2010, del que fuera su quinto disco de estudio llamado El Enemigo y la canción que abría ese disco, Sin Voz, pero que todavía contaba con la voz de su cantante original, Araceli Julio, ella, la cantante histórica de Satélite Kingston, que terminó falleciendo en el 2025, con solamente 39 años, víctima de un cáncer. Ella, Araceli Julio, que empezó a hacer público su caso, como el de tantos otros, ya que empezó a dejar de recibir su medicación oncológica debido a los recortes en salud realizados por el gobierno de Javier Milei. Se estaba convirtiendo en una especie de referente contra esas políticas que iban recortando los fondos destinados a salud y por ende la entrega de medicamentos. En ese momento que ella estaba en batalla judicial y esa justicia había terminado fallando a su favor, su cuerpo no dio más. La escuchamos ahora a pleno, con mucha onda y con una alegría tremenda, cantando Sin Voz al frente de los Satélite Kingston.

Y nos quedamos en ritmos que sí, tienen que ver. Y en este caso viene de la mano de Hugo Lobo en su colaboración junto a Mimi Maura y Sergio Rodman. Esta canción se llama Groove Me, es original de 1971 de King Floyd. Y en esta versión, Mimi Maura pone la voz y los coros. Hugo Lobo tocó la batería, el bajo, el teclado, la trompeta y el trombón. Y Sergio Rodman aporta su saxo y la guitarra. Ellos tres se unen para reformular esta canción que te decía yo, original de King Floyd, llamada Groove Me.

0: ya estoy en pedo del mediodía esperando esto.
1: Sonido de los finales de los 70s y desde Inglaterra viene ahora de la mano de la banda Squeeze, una banda de cuando editan su disco debut fuera del Reino Unido. Los terminan modificando, le ponen UK Squeeze, algo así como Squeeze de United Kingdom, ¿no? Del Reino Unido, para que no se confundiera con bandas que podían tener el mismo nombre tanto en los Estados Unidos como en la edición australiana o canadiense. Un disco debut, el de la banda Squeeze, del año 1978, que fue producido por John Cale, y según los mismos miembros de la banda, dijeron, la realidad es que conseguimos tenerlo a John Cale de productor, pero no nos entendimos. Nosotros queríamos hacer una cosa y él nos pedía otra cosa. Ese disco terminó no representando todo lo que estábamos haciendo en ese momento. Y contó Glenn Tilbrook, que es el cantante y guitarrista de la banda, decía él, cuando trabajamos con John Cale en el estudio, terminó descartando todas las canciones que habíamos escrito. Y la idea es que, bueno, como le pasa creo a la mayoría de las bandas, que cuando van a grabar su primer disco meten temas que habían pegado muy bien en sus presentaciones en vivo. Bueno, este no fue nuestro caso. Nos pidió que escribiéramos canciones nuevas y así lo hicimos. Fue una persona inspiradora con quien trabajar, pero terminamos sintiendo que casi estábamos componiendo para lo que él quería en lugar de lo que la banda representaba. Y contaron después, esto es un poco exagerado quizás, pero que dice que John Cale entró en el estudio, se sentó y dijo, bueno, toquen para mí, a ver qué es lo que hacen ustedes. Tocamos 12 canciones nuevas a toda la velocidad que teníamos y se quedó dormido. Lo sacudimos y no se despertaba. Así que le acercamos un gran parlante a su cabeza y seguimos tocando y seguía sin reaccionar. Así que bueno, uno de nosotros, que no vamos a decir quién, agarró un fibrón y le escribió "Soy un maldito cabrón" en la frente. Lo terminamos despertando y lo mandamos en taxi de vuelta a su hotel. Al día siguiente volvió a la sala de ensayo y lo que le habíamos escrito en su frente todavía se veía algo. Es un poco borrosa, pero se veía algo. Y no nos dijo nada. La cuestión es que ese disco debut terminó saliendo y hubo dos canciones que no fueron producidas por John Cale. Una de ellas es Take Me, I'm Yours y la otra es Bang Bang. Bueno, esta última es la que va a sonar ahora. Así que acá tenés una idea de lo que los Squeeze querían hacer con una tímida producción de ellos sin conocimiento y sin la mano del querido John Cale.

seguimos dando vuelta por el mismo año 1978 y seguimos por el Reino Unido. En este caso llegan los Magazine, aquella banda formada por Howard Devoto después de que se fuera de los Buzzcocks, y en este caso con un tema de su disco debut llamado Real Life de ese año, de 1978, y esta canción que fuera el primer corte de difusión de ese disco y la canción más exitosa a la postre sería Shoot by Both Sides, con la particularidad de esta canción de que no solo está compuesta por Howard Devoto y John Mahiach en la guitarra, sino que además termina metiendo la cuchara sin querer queriendo Pete Shealy, su anterior compañero de banda en los Buzzcocks, ya que la canción la habían empezado a armar entre los dos, entre Howard Devoto y Pete Shealy. Después él se va de la banda, Howard Devoto, y dice, bueno, pues este bosquejo de esta canción que nunca editamos, la vamos a sacar. La terminó de formar y era Shoot by Both Sides. Por otro lado, Pete Shealy, que se había quedado en los Buzzcocks, dice, este bosquejo que nos había quedado de canción, la voy a terminar, dijo, sin hablar con Howard Devoto. Y la terminó y se llamó Lipstick. O sea que hay dos canciones que tienen partes de una guitarra que es característica de la canción y que suenan parecidas. En una canta Howard Devoto, en esta banda, en Magazine, y en los Buzzcocks, Pete Shealy. Ahí vamos entonces con Shoot by Both Sides, del año 78 de los Magazine.

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Esto que está sonando, obviamente lo reconoces. Estamos hablando de Charly García, de su canción Influencia. Esa canción que no es de él, pero terminó dándole nombre a un disco. Era el décimo disco de estudio en plan solista de Charly. Se llamaba Influencia, te decía yo, editado en el año 2002. En una época bisagra de su carrera, él venía de hacer de la época de Say No More, del 96. Y cuenta la historia de que Charly, en unas vacaciones en Londres, allá por el año 2001, conoce al guitarrista Tom Sheridan, blusero él, tipo que había estado relacionado con los Beatles al principio de todo. Bueno, y Tom Sheridan contó después en su momento, quedó fascinado con Charly después de se habían encontrado, hicieron un par de zapadas. Y Charly le dijo, che, ¿por qué no tocas, metes unas guitarras acá? Quiero hacer un disco. Y a ver qué onda, a ver qué sale de todo esto. Y el chabón quedó recontra copado, así que metió guitarras en ese disco, coros en algunas canciones. Pero me quedo puntualmente en esta canción de ese disco, Influencia. Una canción que te decía, no es original de Charly García, es de un artista llamado Todd Rundgren. Y hay dos versiones, porque la versión original, que la vamos a escuchar también para que vos puedas notarlo, es de una manera, con un sonido de la época. Esta versión de Charly García de este tema, Influencia, suena así, como lo que nosotros estamos acostumbrados. Pero también, a su vez, Charly, en esta adaptación que hizo de esa canción, también hay una versión en este mismo disco que se llama como la original, no Influencia, sino Influenza. Y es una versión en la que él solamente canta y toca el piano. La canta en inglés, como la versión original, es mucho más lenta. Y si no la escuchaste, presta la atención porque suena así.

para mí son grandes. La versión esta, él solo con el piano, es. Me lo imagino a él sentado en el piano, tocando, cantando, el vaso de whisky apoyado, sí, y sus dedos largos, todos pintados y manchados. Está muy bien, pero vayamos a de dónde parte todo esto. Te decía yo, de la mano de Todd Rundgren, este tipo que tuvo su carrera solista, estuvo al frente de un grupo de rock progresivo llamado Utopia, fue productor también de algunas bandas, como por ejemplo XTC, los New York Dolls, los Meatloaf. Y en este caso, esta canción formó parte de su disco en plan solista, editado en 1982. Ese disco se llamaba The Ever Popular Tortured Artist Effect. Y la versión original de Influencia, que se llamaba Influenza, sonaba así.

y me quedé por acá dando vueltas con algunas canciones que son conocidas y sus versiones o reversiones y dónde la conocimos primero, porque la realidad es que si no hubiera sido por la versión de Charly García, no sabíamos que esa canción existía, ni la presencia o la existencia de Todd Rundgren. Por ahí los que no lo vivieron, los que no eran contemporáneos a eso, digamos. Y en este caso lo mismo, Money, That's What I Want, es el nombre de una canción que se publicó oficialmente en agosto de 1959. Dinero, eso es lo que yo quiero, cantaba Barry Strong, un negro cantante y compositor de los Estados Unidos. Fue el primero que grabó un hit para la discográfica Motown. Empezó a forjar ahí el cimiento de lo que iba a ser la Motown. Pero es una canción que nosotros la tenemos registrada quizás por la versión de los Beatles, que muchos pensamos que era de los Beatles, pero que no de los Beatles. Y es una canción que fue versionada por un montón de artistas, no solamente los Beatles, desde Roy Orbison y Jerry Lee Lewis, hasta algunos más en esta de estos tiempos, como pueden ser los Smashing Pumpkins y otros tantos más. Y es esta canción que está sonando ahora.

Hacia Yo, original de 1959, cantada por Barry Strong. Y ahora vamos a escuchar la versión que la que se hizo mundialmente famoso, que hizo que la canción se hiciera conocida en todo el mundo, que era la versión que los Beatles metieron en su disco llamado With the Beatles, grabado a mediados de 1963 y editado en noviembre del 63. Una canción que llega a mano de los Beatles cuando ellos la encuentran, a la versión de Barry Strong, la original, en una tienda de discos ahí en Londres. La había editado el sello London Records en 1960. No llegó a ser un éxito en el Reino Unido. Y los Beatles la sumaron a su repertorio y la habían tocado cuando se presentaron para audicionar para Decca Records, allá por el 1 de enero de 1962, cuando Decca Records le baja el pulgar y le dice: no, no nos interesa grabarlos a ustedes. Money, that's what I want. Claro, la voz principal es la de John Lennon. Escuchá a los Beatles en el 63.

Pero vos sabés que no nos quedamos acá, porque poquito después, que fue casi en el mismo tiempo, tampoco eres como ahora que te enterás de todo, cuando yo lo estoy pensando, vos ya lo estás sabiendo quizás. Pero los Rolling Stones terminaron grabando su propia versión de Money, y la graban antes que la editaran los Beatles. Los Beatles la editan a finales de noviembre, y los Rolling Stones graban su versión a principios de noviembre. Así que no sabían que los Beatles la habían grabado y que la estaban por editar. Ellos graban su versión y con la impronta estoniana lograron esta versión de finales de 1963 de Money, That's What I Want.

No puedo evaluar lo que hago con el aplausómetro. Me importa un belín. La pregunta es, si un pintor que sabe que es bueno, sabe también que no va a poder mostrar sus cuadros, ¿los pintaría? Más bien, le chupa un huevo. Un novelista, un poeta, que es capaz de escribir versos, ¿qué necesita? Nada. Va a pipo, se pide un fresco y batata, se sienta y en el mantel, nomás, ahí, escribe las palabras. ¿Tecnología? Nada. ¿Costo? Cero. Si uno hace música y sabe que suena bien, no importa si otro cree que no es tan buena. ¿Qué? ¿La voy a parar y no la voy a componer? No, me importa un pito. Es el aire para quien yo la estoy haciendo y es el aire el que me va a devolver lo que yo quiera sembrar ahí. ¿Acaso una novela se aplaude? No, se lee en soledad. El arte es un trabajo individual y suena dentro del recinto en el que se lo trabaja. De ahí a que se crea que es una necesidad que otro lo escuche, hay un largo espacio. Y por otro lado, cuando la música es buena, cura. Solo eso. Entonces, ahí sí hay que difundirla. No hablo de mí, por supuesto. Yo no sé qué curo. Más bien, a alguno le debo desvirular el bocho, por los tonos que uso, ¿no? La música es algo que va más allá de si uno da recitales o no. Hay que librarse de todo eso y quedarse con la naturaleza del sonido, como para ver bien a qué jugamos con este lenguaje tan maravilloso. Y a mí, que me siento un pequeño músico frente a músicas que son del cielo, me encanta poder difundir algunas ideas que creo que son válidas. Me encanta poder hablar de lo sagrado que tiene el sonido, de esa arcilla con la que, si se tiene la visión del cielo, se puede elaborar el cielo. Luis Alberto Spinetta.

0: Hola, señores. Por la culpa de ustedes, mi papá toma mucho. Ahora está castigado.
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1: Se vienen algunas canciones nuevas ahora acá en Tribal, y en este caso viene de la mano de los A Perfect Circle, esa banda en la que está metido su cantante Maynard James Keenan, otro de los proyectos paralelos aparte de Tool, y es nuevo material después de 8 años y como previo al comienzo de una gira por el Reino Unido y el resto de Europa. Además de Maynard James Keenan, se suma Billy Howard en la guitarra. Se grabó esta canción en los estudios de él, ahí en California, y en la batería estaba sentado Geoff Freese, conocido también por ser parte de los Nine Inch Nails, y también estuvo en los Foo Fighters en ese momento en el que estaban en la búsqueda de batero. Lo nuevo de los A Perfect Circle se llama

Más novedades, sí, vienen ahora de la mano de Paul McCartney. Claro, sí, hace poco hablábamos de esto, hablábamos de él. Acordate que allá por marzo veníamos hablando del nuevo disco de Paul McCartney, que se terminó editando de forma completa el pasado 29 de mayo. Ese disco se llama The Voice of Dungeon Lane. Y él siempre venía contando, diciendo que se trataba de una recopilación de pequeñas historias poco comunes, y que nunca antes había compartido algunas canciones de amor, del principio de todo, de su niñez, de adolescencia, del barrio, de cuando chico, de antes de la Beatlemanía, digamos. Y nos fue tirando adelantos. Days We Left Behind había sido el primer adelanto, ese tema medio acústico, donde estaba solamente él, una guitarra acústica y el piano. Después te trajimos y te presentamos Home to Us, donde termina colaborando, haciendo un dueto en las voces con Ringo Starr, con el mismísimo Ringo tocando la batería. Y ahora ya con el disco definitivo y completo en la calle, un nuevo corte de difusión es esta canción que se llama Come Inside, y es un rock. Es un tipo con mucha energía, un tipo de 83 años, Paul McCartney, que podemos invertir y jugar con los números y decir que tiene 38. La verdad, es una maravilla de canción, con ese corte en la mitad de la canción, hace una pausa y vuelve a arrancar. Lo nuevo de Paul McCartney, nuevo disco y nuevo corte de difusión, se llama Come Inside.

Y una novedad más, en este caso llega de la mano de los Greta Van Fleet, aquella banda de jovencitos, ya no tan jovencitos, que siempre se los decía, estos eran los nuevos Zeppelin cuando arrancaban. Bueno, cuando empiezas a escuchar esta canción, tiene ahí unas pinceladas a algún tema de Zeppelin. Sí, también. Tiene unos toques medio acústicos y va, sí, puede llegar a ser tranquilamente. Play Your Games se llama esta nueva canción de los Greta Van

0: Buen día.
1: Se te hace.
0: Viejo, vieja, abuelo.
1: Buen día, son las 2:30 de la tarde, Sebastián.
0: Sí, perdón, les cagué el almuerzo, ¿no?
1: Para nada, nos sorprende, porque es muy temprano.
2: Pensamos que te ibas a levantar 4 o 5 de la tarde.
1: Es que anoche llegaste borracho, muy borracho.
2: Y muy drogado.
1: Ay, pobrecito, toma falopita el nene.
0: No. Sí, perdón, soy un desastre, les juro que voy a cambiar.
2: ¡No! Déjate de joder.
1: Nosotros te queremos así, mi amor.
2: Claro, vos sos un chico todavía, vos te tenés que divertir.
0: Tengo 40 años, vivo con ustedes, no laburo.
1: Tiene que ver, los 40 de hoy son los 16 de antes.
2: Claro, por favor, no quemes etapas. Con tu mamá nos casamos a los 18 y nos recagamos la vida. Vos la tenés mucho más clara, querida.
0: Clara. No sé, yo siento que tengo que trabajar, general.
2: ¡Trabajar, por favor! Pero que trabajen los pelotudos. Mirá, cuando vos heredes los 3 departamentos de tu abuelo, te vas a rascar los huevos toda la vida, ¿no, abuelo?
0: ¿Qué pasó?
1: Se murió el abuelo. Oh. ¿Viste? ¿Vos que estabas tan preocupado?
2: Aprovechemos, aprovechemos y empecemos la sucesión. Oh, ¡vamos! Mira.
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6: Nos vamos acercando a la parte final del programa del día de hoy y nos vamos a ir con un par de temas nacionales. Algunas canciones indie, ¿sí? Porque se me acaba de antojar. Bestia Bebé, banda formada ya por el año 2011. En el 2013 editaba su primer disco. Ese disco se llamaba igual que la banda, Bestia Bebé. De ese disco algunas canciones que son un clásico, por lo menos para mí. Omar, lo quiero mucho a ese muchacho. El Gran Balboa, Sabés, Wagen del Pueblo, El Uruguayo. Y vamos con una cortita de ese disco. Esa que te dice, busqué otras formas de pensar, otras formas de actuar. 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Vos sabés. Con vos, yo estoy mejor.

Te dije que iban a hacer algunas canciones nacionales y del indie, y emblema del indie, así como en los 90, no sé, era Suárez y Rosario Blefari, digamos, ahí como al frente. En los 2000, 2010 en adelante, venía mucho desde La Plata, y Él Mató fue la punta de lanza. Desde aquel disco, publicado a finales del año 2012, llamado La Dinastía Scorpio, ese disco que tenía Chica de Oro, Johnny B, Mujeres Bellas y Fuertes, esa canción que dice: amigo, no llores por las noches, es hora de buscar lo esencial. Nena, ayer fueron muy duros tus reproches, no importa, más o menos todo sigue igual. Ma, no te preocupes tanto, todo va a estar más o menos bien. Pa, necesito un poco de plata para que todo siga más o menos bien.

0: Bueno, se acabó. Salimos del aire. Pero piensen que nunca hicimos un mal programa. Pero lo importante es que somos como una familia.
1: Hay un ruido de platos vacíos en la Argentina. Un sonido áspero. Como ascensores cayendo dentro de hospitales apagados. Como tizas partidas sobre pizarrones gastados en escuelas que ya no llegan a fin de mes. Y mientras desde arriba venden épica financiera con sonrisa televisiva, abajo la realidad mastica gente. Los jubilados cuentan monedas como si fueran balas sobrevivientes de una guerra perdida. Les licuaron la vida despacito. Primero los remedios, después la comida, después la dignidad de tener que elegir entre calefacción o un paquete de arroz. Y todavía aparecen predicadores del ajuste diciendo que el sufrimiento era necesario. Como si el hambre fuese una materia universitaria. Como si ver a ancianos revolviendo descuentos fuera parte del equilibrio fiscal. Los laburantes tampoco llegan. El sueldo dura menos que un semáforo en verde. El consumo se desplomó porque ya no se compra. Se sobrevive. La heladera parece un teatro abandonado después del saqueo. Y en las calles hay persianas bajas como párpados cansados, construcciones detenidas, fábricas respirando por tubos, comercios vacíos donde antes había ruido de monedas y olor a pan caliente. La recesión avanza como hollín pegado detrás de las paredes, silenciosa, espesa, entrando en las casas mientras algunos influencers del mercado festejan numeritos como si la economía fuera un videojuego sin cadáveres. También le metieron motosierra a la educación y a la salud. Universidades asfixiadas, hospitales universitarios peleando por insumos básicos, docentes agotados, enseñando entre ruinas presupuestarias y techos que lloran goteras. Pero en la televisión hablan de libertad. Siempre libertad. Aunque millones estén cada vez más presos del miedo, de las deudas, de la angustia de perder el trabajo. Y entonces aparece el gran truco del circo. Hacerte creer que la crueldad es valentía, que insultar es gobernar, que destruir es sincerarse, que el ajuste sobre los cuerpos cansados del pueblo es una especie de purificación divina. Hay fanáticos aplaudiendo el incendio mientras el humo les entra por debajo de la puerta. Gente defendiendo verdugos porque aprendieron a odiar más de lo que aprendieron a pensar. Y lo más oscuro no es el personaje delirante que grita desde el escenario. Lo verdaderamente oscuro es una sociedad agotada, partida, furiosa, que empezó a normalizar que le rompan el alma a los más débiles mientras le llaman cambio al derrumbe. La Argentina no se está quedando sin plata solamente, se está quedando sin alma, sin paciencia, sin futuro. Y cuidado, porque cuando un pueblo ya no siente el dolor del otro, el monstruo deja de gobernar desde arriba. Empieza a vivir adentro de nosotros. Carlos Alberto Solari, el Indio.

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2: Hola, ¿cómo están? Bienvenidos. Estamos abriendo una vez más un nuevo repaso por la década alternativa de los 90s. Como siempre, en la conducción, acompañándote Paola Echini, en la producción y musicalización, Jav Acevedo. Abrimos, como casi todas las semanas, con sonido Seattle, Soundgarden, Mailman,

Lo que pasaba era Pearl Jam, I Got It. Y nos vamos al disco New Adventures in Hi-Fi de 1996, de una de las bandas pioneras en el sonido alternativo. Hablamos de R.E.M., Electrolyte.

rock de chicas malas que dominaban y enamoraban a los noventas. Se va The Breeders, Cannibal. Sigue Garbage con Driving Lesson, lado B de su gran clásico Stupid Girl.

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abriendo este segundo bloque en los alternativos 90s del día de hoy, el Soul Out con los Portishead, All Mine. Y seguimos con más Trip Hop con Massive Attack y este rapeo

más música electrónica alternativa con Fightless, Don't Leave. Y seguimos en el Reino Unido por ahora con este nuevo rock de esas tierras junto a los Jesus Jones. Welcome back, Victoria.

Lo que pasaba era el single debut de The Charlatans, que si bien se editó a mediados de 1989, explotó en 1990. Indian Rope. Lo que siguen son los Supergrass. Jesus Came From Outer Space.

0: De esta manera estamos llegando al final de otro Alternativo 90s. En la producción, como siempre, y musicalización, Hub Aceneri. Acompañándote, Paola Chini. Y cerramos con una banda de la casa, los escoceses de Primal Scream, Rocks. Hasta la próxima.
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1: Abrimos un nuevo Chart Attack, el chart en conjunto de FM DeLorean 91.9 en Buenos Aires, Láser FM en Punta del Este, Uruguay y Radio Municipal de Carpintería en San Luis a través de la 87.9 en la producción Cab Asenil y conversando contigo Juan García y en la musicalización vos con tus votos al 11 23 91 28 17 o vía mail a 91.9@deloreanfm.com.ar y abrimos con el puesto número 40.

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0: Pasaban el 2 luego de 2 semanas. En el puesto número 1, Madonna haciendo I Feel So Free. Y en el 1 por primera semana, en este duelo que llevan desde hace 3, con la reina del pop, los Depeche Mode, con su Universal Soldier.
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0: Hicimos el Chart Attack, producción Hub Azenelli, conversando contigo, Juan García.
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2: Hola, ¿qué tal? ¿Cómo están? Bienvenidos. Estamos abriendo un nuevo Sold Out en el día de hoy, como siempre, en la producción y musicalización Hub Azenelli, en la conducción y acompañándote Paolucci. Nos vamos a ir al año 2010 con el regreso, por ese entonces, de The Cranberries. Y el show que dieron un 12 de marzo en Madrid, y donde escuchamos en varias ocasiones a su líder, la desaparecida Dolores O'Riordan, agradecerles en español. Abrían esta noche con Annalise.

0: La banda volvía en este 2010 a girar después de casi 10 años de separación y con la cual vinieran por primera y única vez a la Argentina. Vamos con más de The Cranberries en Madrid, When You're Gone.
1: ¡Fuck you!
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1: The Cranberries, Madrid, España, año 2010.

casi llegando al final de dos temas de su disco más famoso, No Need to Argue, de 1994, pasaba Ridiculous Touch. Y sigue uno de los hits más fuertes de la MTV de los 90s, Zombie.

0: Gracias.
1: De esta manera estamos llegando al final de otro Soul Out que compartimos juntos, recordando a Dolores al frente de The Cranberries y su show en Madrid del año 2010. Como siempre, en la producción y musicalización, Hub Asenelli, en la conducción, acompañándote Paola y Gini. Cerramos con este hit de 1999, Promise. Hasta la próxima.

0: The Cranberries, Madrid, España, año 2010.
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1: Hola, ¿cómo están? Bienvenidos. Comenzamos una nueva edición del DeLorean Chart Collection. Estamos bajo la producción y musicalización de Hub Acenelli. Conversando contigo, Juan García, en esta ocasión viajamos a un día como hoy del año 2000 e ingresamos en el Billboard Hot 100 ocupando el puesto número 17, los Savage Garden y su Crash and Burn. Sean todos bienvenidos a un nuevo DeLorean Chart Collection.
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0: Dejamos atrás el Billboard Hot 100 de los Estados Unidos e ingresamos en el top alemán, puesto número 9 para Madonna, American Pie.
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abriendo el podio, puesto número 3, un día como hoy, del año 2000. Dentro del chart alemán, la música de Santana junto a Wyclef Jean haciendo María María.

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11: Comenzamos un nuevo bloque en esta edición del DeLorean Chart Collection. Estamos repasando los principales charts del mundo en un día como hoy del año 2000. Y este bloque lo abrimos desde el UK Chart y era un nuevo trabajo, puesto número 53 para los Duran Duran y su Someone Else Not Me.
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1: Abriendo el top 10, un día como hoy del año 2000, dentro del UK Chart, Madison Avenue y su Don't Call Me Baby.

0: era un nuevo trabajo, ocupando el puesto número 7 Dr. Dre junto a Eminem y su Forget About Dre.
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